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0: 7:28.
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0: 10:45.
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0: Son las 12 de la noche.
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2: Y 17 minutos.
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1: Es el año 1745. En la América Latina, el indio trabaja en las plantaciones bajo el palo implacable del mayoral.

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4: 7:39 minutos en la mañana. Amigo oyente, tenga usted muy buen día. Esta es su emisora comunitaria Voces del Pacífico. 106.6 del FM de la Fundación Sensimayá, y este es su programa Manglar Sonoro, creado el 8 de marzo de 1991. Somos pioneros de la radio cultural local y regional. Este programa se crea con el fin de dar a conocer e impulsar las músicas del Pacífico colombiano y de esta manera afianzar la defensa del territorio y la manifestación cultural regional. Dirección General y Dirección Técnica, Elber Regifo Micolta. Presentación, Hugo Montenegro Mayoma. Hoy es 6 de junio de 2026. Estudia y no serás cuando crecido, del jinete vulgar de las pasiones ni el esclavo servil de los tiranos. Elías Calisto Pompa Pompa. Vamos a iniciar nuestro desfile artístico de hoy desde Tumaco con el grupo Perlas del Pacífico. De folclore les presento Cuando Llego a Barbacoas.

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8 minutos en la mañana, 7:48 minutos en la mañana. Era Tanguy Chirimía, de su álbum De Ayer y Hoy, De Ayer a Hoy, una composición de Norberto Rodríguez Padilla, El Coloradito de Juana Padilla, el tema la lengua de Ambrosina. Hoy vamos a hablar un poco sobre bromatología, folclore demosófico, que tiene que ver con la culinaria regional, típica regional, chichas, masatos, similares, citoplastia y dulcería en general. La bromatología, del griego broma, bromatos, que significa alimentos, comprende todos los elementos que constituyen la comida o la bebida. En el caso de nuestro tema, solo se consideran los que son típicos colombianos tradicionales populares, es decir, folclóricos. Como estas lecciones solo tratamos de presentar una visión general de la taxonomía o clasificación folclórica del país, no podemos extendernos con amplitud en cada tema y apenas creemos conveniente presentar los diferentes renglones de cada rama folclórica, mostrar algunos ejemplos ilustrativos. La culinaria típica regional comprende los platos o preparaciones populares de las comidas en las diversas regiones del país, pero destacando únicamente las que son más características y tradicionales. Es obvio que en el ámbito indígena resulta casi imposible establecer una lista o catálogo de estas preparaciones por las dificultades de acceso a todas las tribus, nuestras. Así que en calidad de ejemplos podremos mencionar las más importantes entre las cocinas, limitándonos a un ámbito relativamente pequeño. Los sociólogos y economistas tienen un campo de acción muy amplio cuando entren a estudiar en detalle este renglón de lo que come y bebe, nuestro pueblo. Son muy conocidas las características siguientes de los siguientes alimentos. En las tribus indígenas, el maíz es en muy variadas preparaciones. Y alimento básico de los pueblos americanos nativos, el cacao, que más habitualmente se usa en forma de pulpa de fruto, y solo en algunos núcleos se emplea la almendra tostada y molida. Las mezclas de harinas de maíz y cacao, como el caso de la típica chucula, de los indios Cuna y Catío, que con idéntico nombre pasó al mestizaje en Antioquia y Tolima y se popularizó en todos los departamentos del interior. La yuca, que como planta silvestre de enorme dispersión, ocupó lugar importante en la comida indígena, usándose hoy en numerosas formas: casabe, mañoco, nicasé, etc. El plátano o banano, que en gran diversidad de formas se usa en la cocina tribal, el maní de gran poder alimenticio, y que como el cacao se produce silvestre, el ají de importancia primordial como alimento, solo como condimento y como remedio contra los excesos alcohólicos, absorbido por la nariz, gran variedad de frutas como la piña, la guayaba, el jubé, el nimae, variedades de aguacate, el yocó o yató mencionado en el chontaduro o piwi o cachipay del interior, fruto de la palma de chonta o macana, pijibay, base alimenticia de las zonas del Chocó, el fruto del árbol del pan, el ñame blanco o morado, la auyama, la calabaza, el zapote, el níspero, las diversas guamas, ciruelas, el mango silvestre, la papaya, los frutos de

y tantos otras de larga enumeración, cereales, cereales aclimatados, en fin. Las complejas fórmulas de preparación de algunos platos indígenas no podrían detallarse aquí, a pesar de no ser muy numerosas, porque el indio prefiere los simples. A esta lista se agregarán los más numerosos pescados de río, de mar, la iguana, el guillo, las tortugas, caimanes, algunas culebras, aparte de las muchísimas variedades de carne de cacería, danta, guatinajo, venado, conejo, tatabro, armadillo y numerosas aves como la pava, el pagujil, el pato. Hay tribus como los yuco motilón, que son los comelo todo, y utilizan desde las hormigas hasta el tigre y la carne humana en caso necesario. En el ámbito mestizaje, resulta más fácil enumerar los platos típicos a causa de su mejor conocimiento, y así no son familiares todas las formas de preparación del maíz usadas en Antioquia y Santander, por ejemplo, así como las variedades de preparación del plátano en el Valle y Tolima, las de arroz en la costa atlántica, las de azúcar en el Valle y Cundinamarca, las de trigo y la papa en Boyacá. Son muy típicos, tradicionales y populares, es decir, folclórico, el ajiaco de papa con huasca de Cundinamarca, el cuchuco de trigo de Bogotá y el chocolate santafereño de Tres Herbores, el cuchuco de cebada de Boyacá, el mote o mute de Santander, de maíz pelado, el peto o mazamorra con frijoles y tocino, de Antioquia, el ajiaco de Arracacha, de Oriente, el sancocho de gallina, el de chivo del Cesar, el viudo del Tolima, pescado con yuca, plátano y mazorca, la lechona de cerdo del Tolima, la mamona o ternera a la llanera, el puchero bogotano, piquete a base de varias carnes, mazorca, repollo, chorizo, papa, yuca, arracacha y ají con aguacate y huevo picado. El sancocho de la provincia de Oriente, de Cundinamarca, papa, chuguas, ibias, rúas, cubios. El sancocho llanero, yuca, chonque, tabena, ñame y carnes. El mondongo de Santander, menudo. Los tamales de Santander y Tolima, los envueltos de mazamorra de Cundinamarca, los insulsos del Tolima, el bollo limpio de la costa atlántica, el bollo de maíz indígena y mestizo, el arroz con coco y el arroz con mariscos de la costa atlántica. Cada uno de estos platos regionales tiene una fórmula especial de preparación que debe seguirse estrictamente para obtener la calidad característica. Escuchemos otro tema musical. Otro tema musical cuando son las 7:55 minutos de la mañana, con sonido de manglar. El grupo Socavón, del álbum Festival de Música del Pacífico 2002, nos trae del folclore Zapateando y Coqueteando.

8 o 6 minutos en la mañana, 8 o 6 minutos en la mañana. Estamos escuchando La Muela, una composición de William Klinger Brahan, del grupo Ambazulu, del álbum Ganando Batallas. Dice que bebidas fermentadas preparadas a base de cereales o de frutas, existe una gran variedad, tanto en el ámbito indígena, que las posee prácticamente en todas las tribus, como en núcleos mestizos. En las tribus son muy conocidas las que siguen la ina, chicha de maíz de los cuna, el cachirí, chicha de banano de los tutuya y barazana, la caguana, chicha de yuca brava de los diversos grupos o sectores huitoto, el yaraque, chicha de yuca de los pulñave, el bajo inírida, la guaya de los catío y piquiwi, o chicha de chontaduro de los bora y minahue y rocigaro. Los numerosos masatos de varias tribus son variedades menos fermentadas que las chichas. En los núcleos mestizos, la fabricación de las chichas se ha restringido. En forma casi clandestina, se produce en escala doméstica en algunos sitios, digamos, algunas palabras sobre la preparación de la chicha de maíz en los grupos indígenas selváticos. Se coloca una gran olla de barro utilizada exclusivamente para estos fines. En ella se pone agua lluvia endulzada con zumo de caña criolla, caña de maíz o frutos dulces. Alrededor de la olla se sientan varias indias jóvenes cuya dentadura se halla en perfecto estado, cosa la más frecuente, a masticar puñados de maíz. Una vez triturados, los granos son arrojados a la olla. La ptiliana, fermento natural de la saliva, ayuda a que el proceso de fermentación del preparado se acelere. Otras indias cantan mientras tanto para amenizar la labor y darle carácter ritual que tiene este oficio. No debe parecernos extraño este procedimiento de la dentadura de las indias. Son notoriamente sanas, aunque hasta edades avanzadas las encargadas del trabajo son especialmente cuidadosas en la limpieza. Quienes piensan en tal sistema es antihigiénico o sucio, deben recordar que en la preparación del vino, en las edades clásicas de Grecia, por ejemplo, se ponían las uvas en anchos toneles llamados lagares, y allí varios mocetones con las piernas desnudas hasta medio muslo pisaban los pámpanos o racimos para exprimirlos y extraer el mosto. Aparte de las muy numerosas chichas mencionadas, están los guarapos, nombre quichua, guarapu, fabricados con el zumo de la caña de azúcar fermentado, o algunos de los cuales se agrega zumo de fique. También se fabrican chichas de arroz, de maíz, de millo o mijo, o sorgo de maná, colonias saprófitas que producen la pita o cabulla, o cerveza macha. El nombre de pita no se debe a que se extraiga de la pita o maguey, como en México, el pulque, sino que las botellas, matronas de la jerga bogotana, se corchaban fuertemente y se ataba el tapón con una cuerda de cabulla o pita, esa al extraerla del fique o pita. A las chichas se dan diferentes nombres vernáculos según las regiones, y así en la parte relativa de la nomenclatura folclórica se presentan varios ejemplos. Los masatos, guarruces, alojas, champú, sorbetes, siropes y mezclas varias han caído en desuso con el advenimiento de las bebidas envasadas que presenta la industria extranjera y también la industria nacional. Al respecto de la chicha de maíz, debemos decir que la poderosa industria cervecera del país, en su ambición de mercados populares cada vez más amplios, promovió especialmente en los centros urbanos, en donde el obrerismo presentaba cifras muy elevadas, una campaña de descrédito que culminó con la prohibición oficial de fabricar esta bebida. Se presentan argumentos de apariencia científica y dictámenes de higienistas condenando el uso de la bebida popular, cuyo precio estaba al alcance del pueblo consumidor y cuyas condiciones de bebida altamente nutritiva solo presentaban peligrosidad por definiciones medidas de higiene
en su preparación, pero este argumento nunca se utilizó para defender todo el sinnúmero de fallas que en materia de higiene se presentan en la vida diaria del obrero o del campesino, tan nocivo para la salud puede ser este vino de maíz como los de la uva, el de las patatas, el de los destilados de mayor contenido alcohólico que se importan en cantidad notable o que producen como rentas del Estado. El problema radicaba en higienizar la preparación de la chicha, así como se exigen condiciones de sanidad en los expendios de la leche, de pan, de comestibles. De modo igual a como se debía higienizar la vivienda, la alimentación, el traje, los hábitos, en fin. Lo que hizo fue privar al pueblo de su bebida tradicional para cambiársela por otra cuyo costo era 10 veces superior. Se argumentaba que el campesino y el obrero dejaban en la chichería sus jornales, pero por mucho que bebieran y en razón del bajísimo precio del artículo, no alcanzaba a gastar un 10% del jornal. Hoy podemos asegurar que el obrero deja en la tienda del pueblo o de la ciudad mitad del salario. Antes, las autoridades de la venta de la chicha quedaban en manos del innumerable fabricante o lo fabricaba el propio consumidor, que era el caso más frecuente. Hoy enriquecen desmesuradamente a los monopolios cerveceros. 8:13 minutos en la mañana. Escuchemos al grupo Canalón del álbum Arrullando. Nos presenta una composición de George Brassens. Escuchemos La Juana.

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8:24 minutos en la mañana, 8:24 minutos en la mañana. Voy Bogando, una composición de Leonardo Valois, presentada musicalmente por Alexis Bombardino del álbum Son y Folclor a Puro Cobre. La citoplastia y dulcería en general, se denomina citoplastia la fabricación de dulces y modelos de figuras antropomorfas, zoomorfas, fitomorfas y objetales. Otros hacen de almíbar, de azúcar endurecido, contenido de licores, muñecos, botellas, corazones, en fin. Una región de dulcería muy importante es la de las llamadas dulces de almíbar, que como industria doméstica se conservan tradicionalmente en algunos barrios de la capital, en ciudades y varios departamentos como el Valle, Tolima y Antioquia. Al lado de la dulcería puede incluirse el renglón de la bizcochería, como industria doméstica muy afamada en Ibagué, Bogotá, Buga, Medellín. Como se puede apreciar, sin mucho esfuerzo, en este escrito parece que se dibuja una Colombia sin Pacífico colombiano. Pues para nada menciona la maravillosa y copiosa bromatología regional. Será tarea de los hombres y mujeres de esta región ayudar a escribir los renglones de este artículo incompleto que alguna vez escribió un estudioso de la cultura nacional. Tapaos, sancocho de pescado, arroz con dos concolones, arroz con coco. En el entendido que este lo comenzamos a aprender a comer después de la construcción del ferrocarril del Pacífico, para luego convertirnos en el emporio arrocero del país con el arroz costeño y el arroz calilla. Pandao, chorga, almeja, piangua, camarones, toyo, raya, sangara, pateburro, otaya, birimbí, atollados, casabe, chocula, envueltos de maíz choclo, chileno, chigua, pasteles de arroz, carnes de monte, cabello de ángel, dulces desamargados, cocadas blancas y negras, sopa de pepepán, chicha de aloja, chicha de mote, chicha de birimbí y otras. Vinete, cachín, hojaldras, torrejas, sudados y secos típicos son algunos de los nombres de los platos y bebidas y elementos que identifican la bromatología de esta parte de la geografía nacional. A manera de recomendación, hay que ser muy delicioso en la recolección de información al respecto por tener al interior una marcada aculturación nacional e internacional que seguramente dificultará la investigación. Hay muchos elementos que parecen nativos, pero de procedencia distinta. 8:27 minutos en la mañana, 8:27 minutos en la mañana. Los nuevos mareños de Bahía Málaga nos traen el tema Suena Bonito.

0: 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Estuvimos con usted, Elber Rigo Micolta, en la dirección general y en la conducción técnica. En la presentación, Hugo Montenegro Manyoma. 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

0: Muy buenos días, amigos, amigas oyentes de Voces del Pacífico. Ya tenemos las 8:35 minutos. Con el agrado de siempre, pues los estamos saludando, agradeciendo tanta deferencia de ustedes para con su emisora Voces del Pacífico y su programa Salpicón de los Sábados. Parte técnica hoy con nuestro director Elber Rengifo. En cabina estamos Evaristo Hurtado,
1: Arbey Bonilla Chalá,
2: Wilson Bonilla Naboyán.
3: Y como siempre, J.M. La Voz Sánchez, el hijo de doña Ana y de Seferino Sánchez también, empuja Buenaventura con sentido de pertenencia. Hoy es sábado del Salpicón, salpicando por allí la mañana agradable y sabrosa. Bienvenidos a Buenaventura de la mejor manera. Gracias por tenernos en cuenta. Le recordamos que hoy es 6 de junio del 2026 y todo por el 6. Feliz cumpleaños para todos los cumpleañeros. La gente sigue tirando la casa por la ventana. Le recordamos la línea para la comunicación, como siempre lo hacemos, en el marco de respeto, 314-572-9143.
1: Bueno, qué alegría me da pues cuando yo veo esas personas de la tercera edad que no se quedan en la casa sentados pendientes de los nietos, sino que salen a reunirse. Y así que va hoy mis saludos para todas esas personas ya mayores que hacen parte de algún grupo en especial y que de esa forma buscan recrearse y entretenerse, ¿no? Por allá va mi saludo muy especial al grupo Renacer, que se reúne allá en el Club de Puerto de martes a jueves. Los martes juegan bingo y los miércoles y jueves ellos hacen actividad física. A esa edad es muy importante la actividad física, así que a mis saludos y abrazos para todos ellos.
3: Hay un libro que recomiendo con mucho respeto, eso lo escribió un deportólogo científico médico. El libro titula Correr o actividad física para vivir mejor y más. Una actividad física, correr para vivir mejor y más.
0: Tenemos ya las 8:37 minutos. Recordamos que ayer fue 5 de junio, Día Internacional del Medio Ambiente. Y dentro del holístico, que es el medio ambiente, queremos resaltar. Resalto que no solo el medio ambiente es basura, es contaminación y demás. Como personas, como individuos, somos lo más importante de ese entorno. Somos los que contaminamos, somos los que depredamos, somos los que dañamos el medio ambiente, pero igualmente somos los que tenemos que preservarlo. Entonces hay que tener en cuenta mucho eso y sobre todo las relaciones interpersonales, ¿no? Por ejemplo, en un grupo de personas, de trabajadores y demás, es bueno la armonía en la casa, es bueno la armonía, esa relación armónica. Y no quiere decir que todo el mundo tiene que jalar por el mismo lado. Quiere decir que si hay diferencias, tenemos que respetar esas diferencias y tenemos que vivir con ellas. Si tenemos la posibilidad de vivir en un ambiente interpersonal muy, como se dice, es decir, muy preservativo, muy llamativo, muy acorde con las personas que manejan él, entonces vamos a estar bien nosotros con el trato que tenemos que darle al medio ambiente.
2: Importante, Evaristo, y eso también mejora nuestro entorno en todo sentido. Sabemos que el estrés por las diferencias ideológicas es uno de los grandes males pues que está aquejando a la población en materia de salud. Entonces es muy importante que mejoremos en lo posible nuestras relaciones interpersonales porque eso nos conlleva a tener una mejor salud.
3: Sí, el respeto, ¿no? Yo, pues, en lo personal, siempre procuro trabajar el asunto del sentido común. Y me ha costado, y he pagado un precio altísimo, y he aprendido en la marcha. Entonces, yo lo que logro captar es que hay que procurar uno generar ambiente de empatía, de simpatía. Y no significa que uno sea el payaso, ¿no?, de la gallada, sino que es saludable generar un buen ambiente, porque al final de lo que yo siembro, voy a recoger. Entonces, por eso uno cuando tiene alguna diferencia con una persona, uno debe procurar calmarse y buscar la manera, pues, de si vamos a hacer una observación, saber también hacer la observación, ¿no? O sea, porque a veces golpeado, uno también se siente como que lo están golpeando, ¿no? Y de pronto alguno reacciona, y dos bravos, pues, cuando dos están bravos, Y aprendí hace mucho rato que para pelear se necesitan dos. Entonces yo no peleo.
2: Sí, los electricistas dicen, saben muy bien eso, que dos cables positivos, Evaristo, que es del industrial, que entre dos cables positivos no se pueden conectar porque... ¿Qué sucede, Evaristo? Hay
1: un cortocircuito. Vean, no, hablando de deporte, pues a mí me ha gustado la actividad física, toda mi vida he hecho eso y me da guayabo pues cuando yo paso por el Bellavista y veo que el Marino Klinger no hay esperanza, ya medio dicen que van a empezar a retomar eso, ojalá pueda ser posible. Paso por la Gran Colombiana, por ahí en la cancha que había, que hubo torneos de baloncesto, algunos adultos los domingos de la mañana íbamos a jugar ahí microfútbol, lamentablemente hoy ya no se puede jugar porque hay una selva, ¿no? Parece que nuestra dirigencia política como que se preocupó en el momento más por el medio ambiente que por la actividad física de las personas que practicábamos o practican deporte. Entonces, de reflexión, Wilson, ¿cómo estamos con los Juegos Intercolegiados? Supérate.
2: Bueno, la primera gran noticia es que arrancaron los Juegos Intercolegiados, pues con todas las peripecias, los inconvenientes que habían, sobre todo por el tema del seguro estudiantil, que pues no lo hemos visto todavía, pero sí los Juegos están andando, empezaron desde el día martes, muy animado. Esperamos pues que los padres de familia, los invitamos porque hay muchos padres de familia que no saben que el hijo está participando en un intercolegiado. Entonces invitábamos a la población. Por aquí alguna vez doña Judy Álvarez nos llamaba a eso, una reflexión de cómo eran los juegos antes y cómo es ahora. Pues siempre nos dicen que pues no nos centremos mucho en estar comparando el antes y el ahora, pero sí es bueno que en los escenarios haya más presencia de las mamás, pues las que tienen tiempo a animar a sus muchachos y no dejar solo al profesor de educación física. Sí, arrancaron los juegos, decimos que pues hasta ahora pues con éxito, no ha habido pues algo que lamentar, pues algunos golpes han sido atendidos los niños en los centros de salud. Me tocó personalmente un caso y sí, al niño lo atendieron.
1: Entonces, lo que los profesores de educación física peleaban, de alguna manera, sí, sirve.
2: Sí, se está resultando. Entonces, allí los invitamos. Está en el Polideportivo de la Independencia, se están realizando la mayor cantidad de los deportes. Está fútbol sala, voleibol, creo que también. En el Coliseo Central se está haciendo voleibol y se está haciendo baloncesto. Entonces, la invitación, pues, a la comunidad, a respaldar y alentar a estos niños, que de allí es donde vemos que salen los talentos y es el primer paso, nos lo recordaba el director de deporte, para el comienzo hacia un sitio olímpico.
1: No, y ojalá pues los colegios puedan mandar una delegación, pues no se puede descolarizar, pero entonces un grupo de estudiantes que vayan a animar a sus compañeros allá a las diferentes canchas, porque es que eso anima, reaviva y vuelve ese fervor por el deporte que teníamos nosotros hace 40 años.
2: Sí, tenemos que hay un punto que casi aquí, que no lo notamos, pero hay que tocarlo, que es con la zona rural. La zona rural de alguna forma está aislada por el desplazamiento para participar en estos juegos. Pero sí lo hablábamos, que entre otras cosas, pues le mandamos un saludo al profesor Elber Vidal, ahí coordinador de la Patricio Laves allá en Merizalde. Ya tocábamos este tema, que ellos tienen unos colegios allí en Merizalde, en el río Naya, y al frente tienen unos colegios que pertenecen al Cauca. Entonces, que pueden hacer entre ellos, se podría hacer unos juegos, por decir algo, y el premio podría ser que el campeón traerlo pues aquí a la zona urbana a hacer ya una final con los deportistas de Buenaventura. Entonces también hay que ponerle el ojo, porque sabemos que estas zonas, por el biotipo y por la, incluso hasta por la misma disciplina que tienen estos niños de esta zona, salen muy buenos deportistas. Entonces tampoco no hay que dejar de lado, porque ellos de alguna forma están aislados. Sabemos que le es muy difícil para ellos estarse desplazando. La profesora, la rectora de Córdoba, me decía la otra vez, ¿cuánto gastan ellos? Y están participando solo en transporte para poder estar presente en los juegos intercolegiados. Juan Chaco ha sido, en algunas veces ha animado mucho estos juegos. Creo que ahora no lo veo muy presente, y es por eso, ¿no? Porque es muy costoso para ellos estar presente en estos juegos y no encontramos patrocinio, pues que un patrocinador pues que sea persona, pues de, y sabemos que ayudar a estos niños de alguna forma es ayudar a escapar de que de alguna forma sean absorbidos pues por hacia otra, que se direccionen hacia otros campos.
0: Bueno, a propósito de los juegos deportivos, quiero dar un especialísimo saludo a Tania Lizeth Valencia Delgado. Esta es una niña que tiene 14 años, está en el grado noveno en la institución educativa y fue llamada para un microciclo de la Selección Colombia, sub-15, ¿no? Entonces, esperamos pues que esta niña con este talento le vaya muy bien. Felicidades pues para Tania Lizeth Valencia Delgado de la institución educativa La Anunciación.
3: Felicitaciones a la niña y a todos los chicos que van surgiendo en el deporte. Buenaventura es una cantera de deportistas, Buenaventura es una cantera de talentos. Gracias a Papaito Dios por nuestro territorio, nuestro bello puerto del mar. Entonces, generando pues el sano ambiente, nos vamos a acompañar a los muchachos en la dinámica deportiva. La comunidad educativa, es importante acompañarlos. Atento, despierto. El medio ambiente se encuentra en peligro, ya que un grupo de personas le han declarado la guerra, y todo por la avaricia, ambición y codicia desmedida. Acumular, acumular y acumular. Quedarnos cruzados de brazos no es la solución. Bienvenida a la movilización en pro del bienestar de nuestro medio ambiente. Todo no es dinero, todo no es plata. 8:46 minutos.
0: Volviendo al caso del deporte, y hablaba Arbey la nostalgia por Marino Clinge Salazar, escuchaba en estos días la noticia de que pues están muy próximos a reiniciar esas actividades y que está el recurso económico garantizado y que puede demorarse eso un año y medio para la entrega. En estos momentos hay un equipo, el Oros del Pacífico, que está representando a Buenaventura en el grupo de la primera C, que a partir del próximo año, según la FIFA ha impuesto, tienen que haber en todas las sedes, en todos los países, tiene que haber también ascenso a través de la primera C. En estos momentos, Oros del Pacífico está en el segundo lugar y está haciendo una buena labor. Necesitamos pues clasificar. Y la FIFA exige que para estos juegos, para el fútbol, no se aceptan canchas sintéticas, tienen que ser canchas de grama. Entonces, año y medio que demora el Marino Clinge Salazar, hay que irle echando mano por lo menos al polideportivo del Cristal, que organicen esa grama y pinten la gradería y todo para que el equipo pueda entrar a la primera sede. Del resto, pues, va a ser complicado.
2: Evaristo, Palmira, un municipio pues que Buenaventura lo dobla en tamaño y podríamos decir que en recurso, en su Producto Interno Bruto, creo que Buenaventura lo supera, puede superar ampliamente a Palmira. Nos lleva siempre dos categorías. Palmira ya está en la primera y nosotros apenas estamos esperando a la primera C. Por un lado, y por otro lado, ese tema de las canchas sintéticas ya lo hemos tocado aquí en el programa. Las canchas sintéticas, por su composición, son nocivas para el desarrollo del puerto, del deporte.
1: Tenemos oyente en línea, muy buenos días.
4: Muy buenos días para todos y todas los fieles oyentes de Voces del Pacífico y también para todos los adultos mayores, donde yo pertenezco también en un grupo que tengo en Centro Vida, allá en el Ancianato San José, lo mismo a todos los del que están internos, que me escuchen esta oración. Qué hermosa está la mañana para bendecir al Señor, para que el Señor nos bendiga y nos dé vida y salud. Muchísimas gracias, les agradezco de corazón que me hayan dejado entrar a este espacio y que el Señor me los bendiga a todos y a todas. Un feliz día.
0: Don José Dorado, usted tiene sitio preferencial aquí en el programa Salpicón de los Sábados y todos los programas de la emisora Voces del Pacífico. 8:49 minutos.
2: Sí, tampoco no nos olvidemos de estas personas que a veces no son los más especialistas en esta actividad, pero que de alguna manera salen todos los días a trabajar con estos grupos. Pues añoramos hoy al profesor Tres Palacios, que en paz descanse, que fue uno de los precursores pues de esta labor con los adultos mayores. Sabemos que hay muchas personas que se dedican con baja o poca o ninguna remuneración. Entre otros está mi compañero ahí del club, Rodrigo Marulanda, que tiene un grupo en el parque los martes, los jueves, que siempre desarrollan esta actividad. Entonces también pues saludarlos pues, y animar a estas personas que sigan en esta buena labor.
0: El profesor de la Cuesta también, estuvo trabajando con el profesor Tres Palacios allí en los grupos de TCDA. ¿Oyente en línea?
1: Sí, tenemos.
0: Buenos días.
4: Muy buenos días, licenciado Evaristo. Muy buenos días para mi sobrino, su María Grueso, el técnico de audio ahí, Alvarito Angulo, y demás personas que le acompañan en esta importante medio como es Voces del Pacífico. En su programa favorito todos los sábados, el salpicón pica, salpica, pero no le hace daño a nadie. Buenos días para nuestros asiduos oyentes y nuestros comerciantes, que son la razón de ser. Permítame, licenciado Evaristo, demás compañeros, permítanme meter una cuñita de dolor ahí de un sobrino que me falleció. El señor Ranulfo Amú Grueso falleció. Su sitio de oración será en la calle Hollywood, ubicada en el barrio Cristóbal Colón. Ahí, para los amigos pues que no se han enterado, les agradezco, ¿no?, la puntual colaboración. Allí en la casa de la hermana de Oravalia, ahí estaremos pues velándolo. Gracias por permitirme no hacer esta cuñita. Quisiera pedirle el gran favor, con el respeto que se merece, nuestra alcaldesa María, y a nuestra secretaria de gobierno municipal, a los ediles del consejo municipal, al ente que tiene que ver con los derechos humanos,

0: los votos a él, de que por favor nos mande personal para vigilar la vía de Cali, Buenaventura y viceversa, como antes lo han hecho otros presidentes. Ha mantenido esa vía con personal del ejército. Ahora no se ven. Entonces, a ver si se hace el gran favor lo de las personas que nombré, o las entidades que tienen que ver con la seguridad de nuestra tierra natal. No pueden olvidarse el gobierno de nosotros. Pero, ¿qué pasa? Si nosotros nos unimos y luchamos para que nuestra Buenaventura tenga seguridad, hombre, ¿por qué estamos pasando trabajo? ¿Por qué no lo han hecho? Señores, autoridades competentes. Muchísimas gracias, Dios les bendiga. Tengan un buen día.
1: A la orden, tío. Gracias.
2: 8:53 en Voces del Pacífico. Y Wilson, por aquí me mandó el señor, el mentalista, grafólogo, quiromántico y demás, Adolfini de Italia, el horóscopo ambiental, primer sábado del mes de junio. Dice que Aries, arianos, junio, mes dedicado al medio ambiente. Hoy el planeta Tierra les exige, le den un cuidado especial, protejan y garanticen un ambiente muy sano, dador de vida a las futuras generaciones. Asuman una actitud ecológica diciendo definitivamente no a todo tipo de contaminación. El 5 de junio es el Día Mundial del Medio Ambiente. Tauro, amigos y amigas de Tauro, los niños y las niñas tienen que estar en las instituciones educativas. Hagan su decidido y valioso aporte para que puedan desarrollar sus diferentes etapas del crecimiento de buena manera. No más niños y niñas en esquinas o calles como vendedores o pidiendo limosna. El 12 de junio es el Día Internacional contra el Trabajo Infantil. Géminis, geminianos, 28 de junio, Día Mundial del Árbol. Investiguen y documéntense bien con relación a todos los beneficios que generan los árboles al bienestar del planeta y, por supuesto, a la comunidad. Inunden de árboles al bello puerto de mar y estratégicamente salgan al paso al calentamiento global a través de los árboles. No los talen indiscriminadamente. Cáncer, amigos y amigas de Cáncer, 20 de junio, Día Mundial del Wi-Fi. 30 de junio, Día Internacional de las Redes Sociales. Ojo con las altas tecnologías y sus avances impensados. Capacítense al respecto. Denle el debido uso a todas esas redes sociales. Tengan mucha preocupación con los delitos cibernéticos en aumento. Leo, leorianos, hoy a nivel internacional, gústenles o no, hay la comunidad organizada gay pidiendo comprensión, respeto y cumplimiento de sus derechos. Sepan aceptar y reconocer las diferencias. Digan rotundamente no a la discriminación sexual y más cuando se tienen unas condiciones innatas. 28 de junio es el Día Internacional del Orgullo Gay. Virgo, amigas y amigos de Virgo, las riquezas de Buenaventura provienen del mar. El 25 de junio es el Día Internacional de las Gentes de Mar. 8 de junio, Día Internacional de los Océanos. Son muchos los residentes en Buenaventura que generan el desarrollo integral de sus familias a través del vínculo directo con el mar. Apoyen decididamente a las gentes de mar. Reconozcan su importancia. No contaminen el océano. Libra, librarianos, infortunadamente a nivel mundial, continuamente y por diferentes situaciones, son muchas las personas que dejan su territorio y parten a buscar refugio y mejores condiciones de vida a otros lugares. Hoy, en Buenaventura, se encuentran viviendo muchas personas con esa condición de refugiados. Extiéndanle su mano amiga. 20 de junio, Día Internacional del Refugiado. Escorpión, amigos y amigas de Escorpión, constitucionalmente en Colombia, los derechos colectivos priman sobre los derechos particulares. Eviten perjudicar a toda una comunidad por reclamar lo que tienen derecho legalmente.

0: reflexionen con base en todo el mal que se ocasiona a Buenaventura y su gente con el cierre de vías. Sagitario, sagitarianos, el 7 de junio es el Día Internacional de los Derechos del Nacimiento. Tengan presente que desde el instante de la fecundación ya hay una vida plena con unos derechos como el de nacer. Las leyes colombianas, bajo unas condiciones específicas, permiten la interrupción del embarazo. Para muchos, un asesinato. Sepan respetar el derecho a la vida. Capricornio, amigos y amigas de Capricornio, para los niños en especial, el juego es una herramienta esencial para construir relaciones, superar traumas y resolver problemas. Permitan que a través del juego los niños y niñas desarrollen habilidades cognitivas, físicas, creativas, sociales y emocionales para enfrentar el mundo actual. El 11 de junio es el Día Internacional del Juego. Acuario, acuarianos, infortunadamente hoy a nivel mundial, por unos pesos de más, se adulteran irracionalmente alimentos, poniendo en peligro la vida y el bienestar físico de las personas. Generen acciones que contribuyan a la seguridad alimentaria, la economía, la salud y el desarrollo sostenible. Digan no a la contaminación de alimentos. 7 de junio, Día Mundial de la Inocuidad de los Alimentos. Y Piscis, amigos y amigas de Piscis, ustedes tienen un compromiso muy importante con la democracia y el bienestar del país para los próximos 4 años. Reflexionen, analicen, propendan por tomar la decisión adecuada. Tengan muy presente que si a Colombia está bien, igualmente lo estarán sus habitantes. Acudan a su cita con las urnas buscando el bienestar para todos.
1: El horóscopo ambiental, espectacular. 9 de la mañana tenemos oyente en línea. Buenos días, bienvenido al Chalpicón.
2: Muy buenos días. Habla de Tor Wilson Caicedo, Rocky. Saludo a todo el prestigioso programa de Salpicón y a los distintos programas, el de los educadores. Invito a toda la juventud hoy a que se movilice allá en el bulevar, a que llenemos esa plazoleta, a que le demostremos al contrario de que nosotros estamos con Cepeda, con Iván Cepeda. Aquí nosotros vamos a ganar la segunda vuelta sobrado. Lo otro es que en el deporte yo fui auxiliar del entrenador Isaza, Octavio Isaza, que vivía en Los Ángeles, de boxeo. Yo le hice quitar el invito a Marino el Toro Colorado cuando venía la selección Cali, tenía un equipo de boxeo bravo. Y el finado Toro Colorado, yo lo subí al ring y estaba lo primero boceando mal. Y si no me va a parar de duro, le tiro la toalla y va para afuera. Entonces, ahí ya en el segundo asalto comenzó a bocear y le ganó Marino Colorado. En Buenaventura había buen boceo porque el presidente en ese entonces era el doctor Irme Martínez de la farmacia Lipar. Estaba también el señor Umaña, el de Almacén El Alegre. Aquí apoyaban mucho el boxeo, el deporte. El boxeo está por el suelo en Buenaventura, por el suelo. El atletismo está por el suelo, porque los grandes empresarios hoy en día no apoyan. Antes le daban la comida al deportista. Entonces, se ha ido el deporte desde que cogieron esto de la politiquería, porque aquí no hay política ahora. No es como cuando Eusebio Colón, Omar Barona, Valencia Quiñones, Felicitú López, Gerardo Tobar López, todos esos políticos, eran políticos y había directorio. Ahora ni directorio hay. Y llega la gente a buscar a... Mire, el único que he visto que atiende bien ahí es el hijo Atilio, el hijo de José Félix Cedillo, y este señor que siempre ha ganado todo un tiempo aquí, este que ya va a jubilar ahí, Timoteo Ruiz, atiende a la gente y le soluciona problemas. Eso sí es un político de verdad. donde, ya para culminar, invito a todo el pueblo de Buenaventura a que salga a votar el 21 con todo vamos a doblegar la votación de 70.000 votos por 150.000 votos, vamos a votar aquí nomás por el señor Cepeda, como cepedista, vamos a votar por él, los invito a madrugar, muchas gracias.
1: Gracias, Roque. Nos vamos entonces de promoción.
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La melaza es un jarabe espeso y de color pardo oscuro que se obtiene como residuo durante el procesamiento de la caña de azúcar o la remolacha. Es un endulzante rico en vitaminas. Oiga que lo de la melaza. Es un endulzante rico en vitaminas y minerales. Ampliamente utilizado en la cocina, la ganadería y la agricultura. Escuchemos el disco de Ismael Rivera, ¿no? Para que nos ubiquemos en el porqué de la melaza.

0: Requete linda.
1: Ahí tenían ustedes, amigos oyentes del programa Salpicón, para alegrar este momento, esta hora, escuchando a Ismael Rivera, pues siempre haciéndole la apología y sacando a mostrar pues la belleza y todo lo bueno de la gente negra. Un abrazo y un saludo pues para Ismael Rivera allá donde esté. Y ojalá este disco pudiera ser escuchado el Día de la Afrocolombianidad en todos los colegios, especialmente Buenaventura, ¿no?
2: Me comprometo a que eso sea así. Estamos generando el buen ambiente, las caras lindas, buena melodía, chévere. Expresó el psicoanalista de Sierra Leona. Cuando al demonio se le permite gobernar, entonces es cuando él hace ochas y panochas, generando confrontaciones, hambrunas, guerras y todo tipo de conflictos. Quedarnos cruzados de brazos no es la solución. Dice la palabra sagrada, mucho cuidado, que en mi nombre vendrán muchos engañadores, los robarán y el paraíso se les arrebatará. El Salpicón generando reflexión. Estamos a tiempo, 9:14 minutos.
1: Buenos días, tenemos oyente en línea. ¿Con quién tenemos el gusto?
3: Muy buenos días, compañeros en mesa, al KM La Voz, al licenciado Evaristo Adolfo Hurtado, a don Álvaro, creo que pronto está en el máster, al psicólogo Ardey, y a todos los oyentes, y en especial también a nuestro director Elder Tejizo Nicolte. Les habla Ramiro Vanguera Tadima, enlace de comunicaciones de la Asociación de Melómanos y Coleccionistas de Música Latina, la afrocaribeña en Buenaventura. Saludar pues a nuestro amigo KM La Voz, que también es parte de esta familia, en esa nueva vuelta al sol. El día de ayer estuvo cumpliendo años, y a través de la asociación que preside el licenciado Romero Alberto Acuña Cuellar y todo el resto de los compañeros, estamos deseándole que cumpla muchos años más de vida, que el Señor le depare bendiciones y de todo mucha salud para que siga en ese proceso de generar ese espacio de alegría y sano esparcimiento a la comunidad de Buenaventura, como lo hace también la Asociación de Melómanos y Coleccionistas a través de sus diferentes eventos. Estamos invitando nuevamente para el día 18 de julio. El día 18 de julio estaremos en el Salón de Eventos Acuarios, haciendo ese homenaje a las madres, a los padres, y también vamos a aprovechar para ese homenaje a San Buenaventura, que es esta semana pues se celebra de la fiesta del Santo Patrono. Entonces vamos a tener esa música ahí típica de la región, de todos nuestros diferentes artistas, y la música de ayer, de hoy y de siempre, para que la gente lo disfrute de la mejor manera. El costo de la boleta son 100 mil pesos por pareja, revertible 30 mil pesos en lo que quieran consumir. Nosotros seguimos a través de todos estos espacios los diferentes eventos que hacemos en los diferentes barrios y comunas de la ciudad, generando cultura ciudadana y echando esparcimiento a la comunidad de Buenaventura, que nos sigue y nos asiste. Pueden adquirir la boleta ahí en Acuarios o llamar al teléfono, escribirme al 320-573-5420. 325-73-5490. 325-73-5490. Agradecerle a usted, licenciado Larisco, todo el equipo, y sobre todo a nuestro director, el de Benito Micolta, que siempre nos permite estos espacios. Bendiciones infinitas, feliz día para todos.
4: Igualmente, compañero Damiro.
1: Bueno, nosotros hemos extrañado pues que don Avelino Coró no ha llamado estos días, así que un abrazo, un saludo. Esperamos que esté en buenas condiciones de salud, y si está un poco enfermo, pues entonces acá desde el programa Salpicón estamos rogando para que se recupere, don Avelino.
4: Recordando que el 2 de junio es el Día Nacional del Campesino, y que el profesor Avelino es una persona muy dedicada a la lucha campesina, ¿no? Entonces, saludo muy especial para él.
2: Y también a Corozo. Corozo, gracias. Bueno, les cuento que Corozo en Ecuador es apellido. Aquí estuvieron unos afroecuatorianos y conocí allí a un poeta de apellido Corozo.
1: Y sabemos que Corozo es un apodo de él, ¿no? Para que la gente no vaya con José Asnoraldo.
2: José Asnoraldo.
4: Bien, y don Hugo Montenegro, popular Corozo también. Medio ambiente. El 5 de junio se celebra el Día Mundial del Medio Ambiente con la finalidad de sensibilizar a la población mundial acerca de la importancia de cuidar nuestros ecosistemas y fomentar el respeto al medio ambiente. Motivar a las personas y comunidades para que se conviertan en agentes activos del desarrollo sostenible y de protección del medio ambiente. Por ello, se invita a las personas a mejorar sus hábitos de consumo, a las empresas a desarrollar modelos más ecológicos, a los gobiernos a proteger las zonas salvajes, a los profesores a educar en valores naturales, a los jóvenes a alzar la voz para que el futuro del planeta y la protección del medio ambiente sea efectiva. Tengamos muy en cuenta que si las personas dejaran de cargar su celular por un día, se podrían evitar 15 millones de kilogramos de gases invernaderos. La contaminación ambiental ha generado la extinción masiva de muchas especies marinas y terrestres. Amigos y amigas oyentes de Voces del Pacífico, recordemos que como individuos hacemos parte integral del entorno y por supuesto del medio ambiente, y como tal somos los generadores de todos los males que lo deterioran. La invitación hoy es a que asumamos una actitud ecológica de manera que el ambiente de nuestro bello puerto de mar no se vea nocivamente afectado. A proteger el terruño, amigos y amigas oyentes.
2: 9:20, estamos en el salpicón de los sábados que salpica, salpica. Les recordamos la línea para la comunicación 314-572-9143. Avanza el tiempo, 9:20.
1: Sí, Evaristo, a propósito pues de todo lo que tiene que ver con esta parte ecológica, el ecosistema y por demás, nosotros miramos que las concentraciones escolares cuando se construyeron pensaron en estas áreas, porque casi todas mirábamos que tenían una buena área de, digamos, de reserva ecológica, pero hoy se están haciendo construcciones sobre ellas y no se está pensando en que hay que dejar un espacio para lo que tiene que ver todo lo que es la arborización. E incluso el domingo estuve mirando allí, pude ingresar a la institución Simón Bolívar. Desde afuera estaba mirando que se estaba haciendo una majestuosa construcción, muy bueno por ello, pero lo que pude percibir al ingresar es que dejaron por fuera, anularon casi que en su totalidad lo que es la zona deportiva, de recreación y deporte, porque en el interior tenía una cancha muy amplia y además de eso tenía 2 o 3 canchas de baloncesto. Hoy solamente eso quedó reducido a una cancha pequeña, pues no sabemos que una institución con tantos estudiantes que albergue, cómo va a ser pues para trabajar en solo en un área tan pequeña. Entonces, hombre, los ingenieros, los constructores, los interventores y demás, cuando hagan esta obra, que también lo hagan pensando en estas áreas de recreación y también en lo que tiene que ver con la parte ecológica.
0: Sí, en eso yo he notado mucha falencia en el sector administrativo y directivo de la educación, porque las instituciones educativas en Buenaventura tienen ese problema, esa debilidad. Igualmente, las juntas de acción comunal, los líderes de los barrios, cuando están los barrios en construcción, únicamente lo que están interesados es en ir adquiriendo, dándole lote a la gente, pero no dejan las zonas de recreación, de actividad cultural y deportiva.
2: Tenemos noticias sobre la situación del profesor Avelino. Me informa John Montaño Bianchi que don Avelino se encuentra hospitalizado en Cali, en la clínica de los Remedios. Hacemos votos por su propia pronta recuperación y lo queremos en casa, don Avelino. Fuerza, fuerza, fuerza.
4: 9:22.
1: Bueno, sí, y no podemos dejar de lado pues tantas, hemos tocado puntos y algunos se han quedado como en el aire. Evaristo hablaba del Marino Klinger, que lo necesitamos, Evaristo, pero ¿cuántas veces, cuántos plazos, cuántos otros sí faltan para que realmente se construya el Marino Klinger? Y ojo que usted ya lo tocó, y eso ya lo habíamos hablado, las canchas sintéticas son nocivas para el desarrollo, al menos del deporte
5: de forma muy, muy recurrente. Entonces esperamos que esta cancha no sea otra cancha sintética y que se haga con las medidas reglamentarias, porque las canchas que nos han construido, entre otras cosas, en Buenaventura, las canchas sintéticas, tenemos la de Montechino, la de Renueve, la de la Independencia, no corresponden a medidas reglamentarias. Entonces, ese es otro tema, que cuando se va a hacer algún torneo, no, Buenaventura no puede porque no tiene escenarios deportivos acordes para un evento de mediana, pues, importancia. Entonces, que esperamos que cuando se vayan a hacer los escenarios, hombre, ojalá piensen que en Buenaventura también habemos habitantes que merecemos algo bueno.
2: Y le recuerdo la otra parte de la cancha sintética, lo rentable que significa.
0: ¿Rentable para quién? Yo pregunto, ¿no?
2: Pues sí, en la vida real es así, es rentable.
4: Wilson, tengo entendido que pues hay que jugar con zapatillas en la cancha sintética, ¿no? No se puede utilizar tacos ni mucho menos porque es bastante nocivo para la pierna.
5: Sí, se necesita unos zapatos especiales. Mire, la experiencia que yo tengo en esto, no experiencia vivida, pero sí experiencia, yo tengo un sobrino que jugó fútbol profesional y precisamente él estaba en el Bucaramanga cuando el Bucaramanga, en Bucaramanga se hizo una cancha sintética. En los primeros partidos les iba muy bien, porque claro, los otros equipos no se adaptaban a esta cancha. Pero con el pasar de los tiempos empezaron ellos mismos a lesionarse, a padecer, tanto que como a los 2-3 años el Bucaramanga no se pudo reponer e incluso descendió a primera vez. O sea que no es algo que se está diciendo simplemente así al azar pensado, sino que es algo que ya se ha estudiado por algunos hechos que se conocen. Entonces, primero hay que pensar en la salud. Ejemplo, nosotros ahí en la Independencia se hacen los equipos, lo que es los Senior Masters, los Caballos de Plata, los Rodillones, y se ve mucho lesionado.
0: Eso iba a decir, que en los juegos de los docentes se pasa eso, ¿no? En fútbol pasa mucho que los docentes se lesionen.
5: Sí, pues Evaristo sabe que él debe llevar su zapatilla, pero no todos sabemos. Entonces yo voy y yo llevo mi cuello pues con los taches bien largos y sucede que se
2: afecta. Y también se afecta.
4: El 5 de julio, Día Internacional del Medio Ambiente. Qué lástima, qué pesar, qué desconsuelo ver el panorama que presenta la ciudad, nuestra Buenaventura, con la situación de la basura, la situación de los residuos sólidos. Es bastante, bastante deprimente. Y en los recibos de la energía me salió 42,000 pesos de energía, 47,000 pesos de aseo.
2: Pacífico Limpio, ¿qué cosa? ¿Qué tal si no se llamara así Pacífico Limpio?
5: Pero algo también que ve en cadena, mire, lo de la vía, hasta eso está afectando. Ayer, pues, que estuve en la ciudad de Cali, cuando recién miraba, no veo realmente una dinámica de construcción en esta zona. Y no sabemos hasta cuándo va a estar, pues, me refiero pues a la tranca que se hace por allí, por los barrios, la unidad Vista Hermosa, en este sector. No se ve pues una dinámica de construcción que podamos decir que a corto tiempo se vaya a solucionar. Y sabemos que creo que los carros recolectores de basura deben transitar por esta vía. Entonces todo esto nos afecta. O sea que son una reacción en cadena que se da en contra de los servicios con la comunidad.
2: 9:27 minutos. Seguimos en el Salpicón de los sábados. Atento, despierto, don Mamerto. Abajo todo asomo de racismo, discriminación, xenofobia, inequidad, política criminal, avaricia, codicia, violencia, indiferencia, el exceso de apego, la mentira, la patraña y el traqueteo. El Salpicón generando reflexión.
5: Oiga, y también extrañamos hoy, ¿no? 8 días no nos llama y ya lo extrañamos, el profesor Libardo Riasco. Siempre, pues, los otros rectores que no llaman, pero sí lo escuchan, ponen en práctica, pues, sus recomendaciones, como lo que nos hacía hace 8 días sobre el PAE, sobre que los niños no están consumiendo los alimentos y esto hay que prestarle atención, porque es un beneficio de lo que tenemos en las instituciones y no podemos de pronto no aprovecharlo de buena manera, porque podría ser una disculpa para suspender este buen aporte pues que de buena manera está haciendo el gobierno con la población estudiantil.
0: No, y es que hay unos niños que lo necesitan, aunque sea para esos muchachos es necesario esa alimentación. Igualmente hay que trabajar la parte de la formación y la educación en los muchachos de qué tipo de alimentación es la que se debe tener. Y una cosa que hemos conversado, Wilson, ¿no? Los kioscos dentro de los colegios, ¿no? ¿Qué alimentos son los que deben vender?
5: Sí, en algunas instituciones, no en Buenaventura, me dicen que por allá por Medellín ya hay algunos colegios en que se prohíbe, por ejemplo, la venta de los refrescos, de las gaseosas. Nosotros sabemos que el plato predilecto y favorito para los niños acá en nosotros es, una salchipapa con una cli. Y si miramos, pues, el aporte nutricional que hace esto es cero. Entonces, muchos niños se nos afectan precisamente es por el consumo de estos alimentos.
4: El asno descontento. En un frío día de invierno, un asno ansiaba la primavera porque en esa estación rumiaba fresca hierba en vez de la seca paja que le daban en el establo. Poco a poco llegó la ansiada estación y con ella la hierba verde en abundancia. Pero el pobre jumento tuvo que trabajar el doble y no tardó en aburrirse de la primavera y anheló la venida del verano. Cuando se cumplieron sus deseos, su condición no había mejorado, pues tenía que cargar heno y hortalizas todo el día, sufriendo además los rigores del calor. No le quedaba más que una última esperanza, la llegada del otoño, pero en él era tan duro el acarreo de sacos de trigo, cestos de manzanas, haces de leña y otras provisiones, que el descontentadizo animal se puso a suspirar por el invierno, en el que al menos podía descansar, aunque su ración no fuera tan abundante. Contentarse con su suerte es el secreto de la felicidad. Contentarse con su suerte es el secreto de la felicidad. Colombianos, conténtense con su suerte. 9:30 minutos.
2: Nos vamos, pues.
4: Llegamos al final del programa por el día de hoy. La parte técnica, el director...
2: El Berrenjifo, mi corta. Acostumbrado a Angulo.
4: En cabina estamos Evaristo Cortado.
0: Arbey Bonilla Chalá.
5: Wilson Bonilla Naboyán.
2: JM La Voz. Diviértanse. Gracias mil.
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0: Muy buenos días para nuestra amable audiencia de Voces del Pacífico 106.6, la emisora que lo tiene todo. Qué rico, hoy es sábado. El espacio de los maestros, la voz del educador, programa que se emite los sábados de 9:30 a 10:30 de la mañana. Estamos bajo la dirección del periodista Elber Regifo Micolta, quien nos acompaña hoy también en la parte técnica. Está con nosotros el compañero Maison Mina, coordinador de la Secretaría de Prensa y Publicidad de El SUTED, y yo soy Neftalí Henao Sierra. La línea 314-572-9143 para que usted marquen y nos llamen y participen y nos cuenten cómo están las instituciones educativas del distrito de Buenaventura, qué está ocurriendo, cómo están trabajando. Y nuevamente, 314-572-9143. Amigo Maíso, muy buenos días.
1: Muy buenos días, profe Neftalí. De la misma manera, nuestro compañero Elber, director de nuestro programa. Saludar a toda la audiencia, en especial un saludo combativo sindical para todos los maestros de la zona urbana y rural de Buenaventura.
0: Sí, un saludo muy cordial para todas las comunidades educativas del distrito de Buenaventura, para los maestros, para los padres de familia, para los directivos docentes, para los padres de familia, para los empleados de las diferentes instituciones y también para los pensionados y también para los oyentes. Este espacio tiene una muy buena cantidad de personas que lo escuchan y a veces nos llaman y participan con sus opiniones, con sus conceptos, y eso está muy, pero muy bien. Cordialísimo saludo nuevamente para los pensionados. Vamos a ver, tenemos organizada Asoma Perehuén, la Asociación de Maestros Pensionados Retirados de Buenaventura, y tenemos más o menos para este mes de junio, el último sábado del mes de junio, queremos reunirnos los profesores ya pensionados que cumplieron con aquel ciclo de laborar en cada una de las diferentes instituciones del distrito de Buenaventura y que ya están en uso de buen retiro. Bien, tenía usted, me dijo que tenía, el amigo Grimaldo tuvo dificultades, no pudo venir, pero nos envió las palabritas, vamos a ver.
1: Sí, el autor de la pildorita de hoy delegó en mí su lectura, una parodia apropiada. Introduzco la pildorita de hoy parodiando al luchador de la independencia José Acevedo y Gómez, llamado el Tributo del Pueblo en 1810.
0: Tribuno
1: del Pueblo en 1810, correcto. Gracias, maestro. Colombianos y bonaverenses, si perdemos estos momentos únicos en 200 años, en los cuales Colombia está transitando un sistema hegemónico, político de poder y dominante, a otro progresista que busca la dignidad de los colombianos en los próximos 4 años, volveremos a un gobierno fascista, regresivo y dictador. Entonces diremos que se perdió el impulso político alternativo y progresista. En la elección pro-presidente, el pasado 31 de mayo, pasaron a la gran final, segunda vuelta, dos sistemas políticos ideológicos. Uno progresista, social, de cambio, que le sirve a todos los colombianos, y otro extrema derecha, fascista, racista, discriminante, regresivo, dictador y pro-yanqui, que solo le sirve a los sectores minoritarios y poderosos de la población. Los dos sistemas son simétricamente opuestos entre ellos y no hay ni un ápice de concordancia. Igualmente, la mayoría de la población es opuesta a la derecha. Hoy se tergiversa el concepto de democracia en manos de la clase política hegemónica, reduciendo al solo ejercicio eleccionario, muy contrario al concepto político y social de la misma, según el cual democráticamente toda la sociedad debe vivir dignamente. También queda al descubierto el más grande error o vacío de la democracia eleccionaria, que es el democratismo o exceso de democracia donde las minorías pueden dominar a las mayorías. Si no ganamos la presidencia con Iván Cepeda, el 21 de junio, la ultraderecha quedará o podrá imponerse sobre los 53 millones de colombianos en una dictadura. A los colombianos les gustó los cambios sociales del actual gobierno, por lo que no podemos perder el impulso para su continuidad. Por eso el 21 de junio todos debemos votar por la continuidad de los proyectos sociales con nuestro candidato Iván Cepeda, hombre de paz, justicia social con democracia. Allí dejo la...
0: Qué bien, amigo Maison, o sea, las pildoritas que nos envió el amigo Óscar Armando Grimaldo. Tenemos oyente en línea, muy buenos días.
2: Buenos días, compañero Nestalí, compañero Maison, director Elber Rengifo, Magisterio de Buenaventura, Zona Urbana y Rural, Dios les bendiga.
0: Hoy, bienvenido.
2: Gracias, Nestalí. Hoy quiero dar un informe de salud manifestando que el pedir al FOMA de brindarnos un servicio de salud digno para los maestros y nuestros familiares no es una necesidad, es una necesidad. Informan los maestros por los diferentes grupos de WhatsApp y por uno que creamos en la subdirectiva que todos los controles que tenían en la clínica en Banaco quedaron perdidos, ya que no le están prestando el servicio de citas para ellos. Deben sacarlas en la clínica Farallones, en el hospital departamental, lugares o clínicas mejor que mantienen bastante colapsadas y se le demoran mucho para darles la cita. Y empezar desde el inicio, primero con el médico general, para que éste le dé la orden con el especialista. Dicen ellos en sus quejas que traían procesos de cirugía vascular, oftalmología, traumatología, neurología, entre otras. Como subdirectiva, exigimos al FOMAT un trato digno a nuestro compañero en su atención médica. Por otro lado, el 11 de junio, el FOMAT va a realizar una reunión virtual con los maestros de Buenaventura para orientar sobre la reclamación de viático y reembolso. Esta se va a hacer el miércoles 11 en la jornada de la mañana de 10 a 11 a.m. y en la tarde de 3 a 4 p.m. El link lo estoy enviando en los diferentes pasajes de los maestros y en el que creamos de salud. También muchos maestros quieren que no insistir con este tema más de los viáticos, sino que piden al FOMAT que le den sus tiquetes de viaje y que no sigan ellos con una reclamación que les trae bastante trauma, porque hacen la tarea y nunca ven reflejado el pago. Entonces, repito, los maestros no quieren que se insista con ese tema de esta reclamación de ese pago, sino que el FOMAT le dé sus viáticos cuando tengan ellos que viajar a otras ciudades diferentes a Buenaventura, a citas médicas con especialistas. Sigue también las quejas en las farmacias de Bellavista y del centro, el tema de los pendientes a los maestros. Lo paradójico es que si al maestro se le pierde el documento que le entregan para reclamo del pendiente, dicen los maestros, no le entregan el medicamento. Entonces, pues mejor que el FOMAT se provea en la farmacia de los medicamentos básicos que los maestros requieren, más que todo los que están en PIP, los hipertensos, los que tienen problemas de visión y otros, que saben ellos cuáles son esos medicamentos que se requieren con mayor urgencia y tenerlos allí para evitarnos este tema de los pendientes. También dicen los maestros, a veces ellos tienen cita de PIP y luego les dicen que en 3 meses vuelvan. Les dan las fórmulas y mes a mes les van entregando. Entonces piden los maestros que cuando ellos vayan, le entreguen todos sus medicamentos, porque eso de ir un mes, al mes siguiente quedar con pendientes y tener que comprar ellos el medicamento para poder sostener su control de la enfermedad, tampoco no le sale favorable, porque el maestro debe invertir dinero de su bolsillo en algo que el FOMAT debe respondernos. De verdad que está mal la prestación del servicio de salud de segundo y tercer nivel para los maestros de Buenaventura. En el tema de primer nivel, que nos presta el servicio en su gran mayoría unimédicas, no hay quejas por parte de los maestros. Y pues, compañeros maestros, el mensaje es que la subdirectiva está acompañando. Tenemos una reunión programada con el director regional del FOMAR para el 29 de junio y tocar todos estos casos. Ese día vamos a invitar a algunos maestros de las diferentes instituciones educativas que quieran acompañar para que vean que nosotros hacemos la gestión, pero pues son ellos los que nos incumplen con lo pactado. Finalmente, jóvenes, adultos, personas de la tercera edad, mujeres, este 21 de junio hay que salir a votar masivamente para que el cambio continúe. Dios guarde. Muchas gracias, compañeros. Hasta una próxima.
0: Amigo Gerson, muchísimas gracias por un completísimo informe que usted nos está entregando. Yo digo, nadie sabe lo que tiene hasta que lo pierde. Yo recuerdo a Cosmited, y en Cosmited la verdad es que para mí había un buen servicio. El sábado pasado yo lo llamé y le pedí a usted un favor porque necesitaba que me atendieran un examen de la vista, y tuve la oportunidad de ir a UGA, la clínica oftalmológica, y le digo, amigo Gerson y amable audiencia, que me atendieron muy bien. Después de atenderme el examen, tenía que hacerme un examen de biometría y yo pensaba, ¿cómo hago yo para ir a Buenaventura que me lo autorizan? No, allá de una vez me lo autorizaron y me hicieron, además del examen de los ojos, el examen biométrico, y me queda pendiente el examen de laboratorio y el electro para luego programarme la cirugía de cataratas, y me siento muy contento por eso. A usted, la ayuda que usted me dio, muchísimas gracias. Tenemos oyente en línea, muy buenos días.
3: Muy buenos días, compañero Netalí, al compañero Oscar Grimaldo, al compañero Maynard y a todos los radioescuchas. Como siempre, les habla Bartolo Nene Hernández, conocido como el hijo de Pancho. En primer lugar, saludar a todos los maestros de la parte urbana y la parte rural. Felicitar a la nueva junta en cabeza de nuestro compañero presidente Víctor. Manifestarle al compañero Gerson, que lo he escuchado bastante comprometido con la salud de los maestros y de todos sus familiares, manifestarle que el compañero Jesús y este servidor estamos prestos para colaborar acá desde el SUTE departamental. También felicitar a todos los maestros del 1278 que estuvieron a bien asistir a la capacitación ahí en Confamar, los maestros de la zona urbana y de la zona rural. Y de igual manera también felicitar a los compañeros maestros que se conectaron en la capacitación que realizamos conjuntamente con el compañero Jesse Mauricio, de manera virtual, así el 50 y pico de compañeros en todo lo que tiene que ver con la parte de traslado y lo que son las tutelas y los derechos de petición. Manifestarle a todos los maestros y a las maestras que estamos comprometidos con sacar adelante la educación pública del distrito de Buenaventura, y de igual manera seguimos comprometidos, en especial este servidor, para cualquier capacitación que necesiten los maestros o cualquier institución, que nos hagan la carta de solicitud. Y este servidor cuenta a lo largo y ancho con 7 abogados que atienden las 8 principales ciudades del departamento del Valle del Cauca. Sabemos que en Buenaventura tenemos a la doctora Cindy Cabeza, que está presta a colaborar en cualquier cosa. Y de igual manera, un llamado que nos hicieron los maestros de la zona rural, que en ocasiones pues se organizan actividades y no es que no se le tenga en cuenta, sino que es una orientación de que por lo menos ellos puedan asistir. Y de igual manera quedamos con un compromiso con los maestros provisionales, y que en una próxima oportunidad van a ser convocados ellos, porque ellos también son afiliados y también contribuyen al SUTE. Manifestarles, compañeros, que en estos momenticos estamos acá en el Hotel Dan Carto, que está el compañero Iván Cepeda, hay muchos compañeros de acá del distrito de Buenaventura, y esperamos pues que en esta oportunidad salgamos airosos en esta segunda vuelta. Como siempre les digo, que Dios me bendiga, que Dios lo bendiga humildemente, Bartolomé Hernández, conocido como el Hijo de Pancho. Fuerte abrazo para todos los maestros.
0: Muchísimas gracias. 314-572-9143. Oyente en línea, muy buenos días.
4: Muy buenos días, compañero Netalí. Saludo a usted, al técnico y a todos los que están hoy en la emisora haciendo el programa La Voz del Educador. Mi nombre es Dora Elisa Díaz Figueroa y estoy aquí para dar un tip acerca de los maestros de zona rural carreteable. Quiero saludarlos por la manera como ellos valientes, como están enfrentando la crisis que hay en la vía frente a la pavimentación que se está haciendo a nivel del municipio de Buenaventura.

4 o 5 horas de venida de los distintos sectores de la zona para llegar a Buenaventura es algo de resaltar, porque los maestros en estos momentos tienen demasiadas dificultades para llegar a los sitios de trabajo y para retornar a sus respectivos hogares y al otro día volver a la misma rutina de responder por su trabajo. Quiero aprovechar esta oportunidad, que sería bueno que ese incentivo que le pagan a los maestros de zona rural por parte de la administración se hiciera efectivo como un estímulo para esos maestros, de ver la manera como están afrontando la situación de la vía de aquí, de Buenaventura. Y también ojalá pudieran mirar el horario para que hicieran un horario más flexible, porque 5 días de la semana, 6, 7 horas en la vía, eso es bastante desgastante. Y como ustedes ya saben, ayer 5 de junio es el Día Mundial del Medio Ambiente. Les quiero decir que esta fecha fue establecida por la Organización de las Naciones Unidas el 15 de diciembre de 1977, y que esta fecha es para proteger, valorar nuestro medio ambiente, o sea, nuestro planeta Tierra donde nosotros vivimos, reconocerlo como parte de nosotros y que nosotros sin la naturaleza no podemos subsistir en este mundo. Así que invitamos pues a todos a cuidar nuestro medio, porque después de Dios, la naturaleza es lo más importante que tenemos los seres humanos para desarrollarnos y vivir bien. Este año el lema del Día del Medio Ambiente es "Por el clima ya". Estamos enfrentando el cambio climático, respondiendo a las señales urgentes que envía la Tierra mediante la acción colectiva, la transición de energías sucias, como decimos, a energías limpias, y la restauración de los ecosistemas. Frente al cambio climático, Colombia ejecuta políticas públicas orientadas a reducir las emisiones de gases invernadero en un 51%. Está programado hacia lograrlo hasta el año 2030. Los principales gases invernaderos son el dióxido de carbono, el metano, el óxido nitroso y el vapor de agua. El dióxido de carbono es el más abundante y principal causante del calentamiento global, o sea, del calor que sentimos, y se produce al quemar combustibles fósiles en las industrias y en el transporte. ¿Cuáles son los combustibles fósiles? El carbón, el petróleo y el gas natural. De allí la importancia de la política del Estado, que dice que hay que tratar de buscar energías limpias y no seguir con el petróleo y el carbón, porque están afectando el bienestar de los hombres en el planeta Tierra. Así que desde las casas, padres de familia, toda Buenaventura, a tratar de no tirar basura por todos lados, a enseñarles a los niños al cuidado del planeta, que vamos por la calle, compramos un juguito y la basura, el tarrito o el vasito queda en la calle, porque parece ser que no entendemos que lo que hacemos en la calle también afecta toda nuestra casa, porque los moscos, los vectores que se surgen en esos empozamientos de agua van por el aire a cualquier parte del mundo y del planeta Tierra. Así que por favor, a cuidar nuestro medio ambiente, a pedir a las autoridades de Buenaventura que busquen mecanismos de cómo limpiar la ciudad. A las personas que rozan en sus casas, que tiran los muebles a la calle, por favor, hay que buscar la manera de no ensuciar este medio donde vivimos. Esta tierra nuestra es una tierra hermosa que entre todos debemos amar, cuidar y respetar. Finalmente, compañeros, quiero decirles que el 4 de junio fue el día de Corpus Christi, o sea, el cuerpo y la sangre de Cristo, y que esto se celebra porque ha habido milagros donde demuestran que sí está Cristo presente en la Eucaristía, o sea, en la hostia y en el vino. Y el milagro más reciente ocurrió sobre la presencia de Cristo en la Eucaristía, ocurrió en el año 2013, cuando en Lenica, ciudad de Polonia, una hostia se llenó de sangre, y al analizar, era carne de corazón para los que

0: extremos es el corazón de Cristo, quien constituyó la Eucaristía en la última cena con sus discípulos y les ordenó que lo siguieran haciendo en su memoria. Por eso los invito a respetar la hostia, a comulgar, en, como dicen los sacerdotes, en quietud y en estado de gracia. Que sea Dios bendiciendo este municipio de Buenaventura, dándonos la oportunidad de seguir viviendo aquí, el territorio más hermoso que tiene nuestra patria Colombia. Bendiciones para todas y todos, y no olviden, hay que votar por Cepeda, los maestros a votar por Cepeda, porque Buenaventura no se rinde carajo ante el cambio. Buenos días, que estén muy bien.
1: Claro que sí, profesora, está muy bien. El profesor... el compañero Gerson nos hablaba de que los que asisten de PIP les dan una fórmula por 3 meses y la propuesta es de que ojalá le entreguen los medicamentos todos de una vez, porque hay gente que tiene que ir mensualmente y hay gente que al centro no va muchas veces, no tiene que bajar. Entonces, y con el transporte como es tan difícil, entonces qué bueno que le dieran todos los medicamentos. Y también sobre los trancones, lo decía el director, vienen pasando muchas dificultades los compañeros que son de la parte rural, pero que asisten todos los días a esas instituciones, como Niño Jesús de Praga, tiene que todos los días someterse al trancón, al igual que José María Córdoba y la institución Francisco Javier Cisneros. También los compañeros que son nombrados por Dagua o por Cali, que trabajan en el Naranjo, en el Lobo Guerrero, en Cisneros, por la carretera, que tienen que viajar todos los días, tienen que someterse a ese trancón tan fuerte. Yo me vine de Buga a las 12 del día y llegué aquí a las 11 de la noche. La verdad es que viajar hoy es bastante difícil, muy difícil, muy difícil. Le damos la bienvenida al compañero Jessy Mauricio. Compañero, buenos días.
2: Muy buenos días a toda la amable audiencia de Dios, de Voces del Pacífico, en especial al Magisterio del Distrito de Buenaventura.
1: Bien, amigo Madison.
3: Sí, compañero profe Talí, nosotros aquí podemos en este momento informarle a nuestros compañeros docentes que el lunes y martes, como lo dijo el compañero Gerson, igual el compañero Jessy ya dio bastante información a través de los grupos de WhatsApp. Lunes y martes tuvimos en Confenalco Buenaventura, en el auditorio, capacitación de docentes del 278, tanto de zona urbana como zona rural. El miércoles tuvimos la opción de reunirnos en una pequeña reunión extraordinaria. Allí también podemos en este momento informarle a los docentes que está pendiente una reunión para el 26 del presente con un representante del FOMA Valle y prestadores del servicio de salud para el magisterio y su grupo familiar en Buenaventura. También nosotros tocamos el jueves la fiesta del maestro. Es un asunto bien complejo que en este momento no podemos nosotros quizás dar detalles puntuales, pero sí es como darle la tranquilidad al maestro que estamos interesados en meterle los dientes a ese asunto, y créannos que no les vamos a quedar mal en ese término. Tenemos nosotros también aquí que informarles que el día jueves hubo una actividad cultural programada por la administración. Precisamente también estuvimos en el auditorio Confamar Buenaventura, Confenalco, pero esa actividad no tuvo la mayor asistencia. Me parece que allí hay que tocar un asunto de coordinación y de organización. Sin embargo, pues se intentó hacer el ejercicio. En reunión conjunta departamental, ayer precisamente, una reunión virtual, donde el presidente Valle convocó a todas las subdirectivas del Valle, donde nosotros pudimos tocar unos temas muy puntuales relacionados con el ejercicio electoral. Evaluar lo que pasó el día 31 de mayo y podernos proyectar para el 21 de junio. Frente a eso, compañero Netali, me parece que aquí había que también precisar que nuestro presidente atendió una situación puntual en Juanchaco, donde tenemos una docente, una compañera, en una situación bastante compleja. Y es decirle a los maestros que nosotros estamos intentando atender todas las situaciones, y créanos que estamos acompañando, y los procesos, en la medida en que nosotros podamos, le vamos a ir dando solución.
1: Claro que sí, eso está muy bien. Me preguntan que cómo está el estado de la vía, que si hay cierre o no hay cierre, vamos a averiguar.
4: A ver, no hay, pero sí hay bastante trancón para entrar.
1: Me dice el director de que cierre no hay, pero que hay dificultad para transitar por esa vía. Si es así como la que me pasó a mí, es muy difícil, muy un vehículo avanza 5 o 10 metros y ya. 20 minutos ahí, otros 5 o 10 metros y 15 minutos ahí. Es horrible, horrible. Y yo le recomiendo a los compañeros y a los amigos, si no tiene nada que hacer, no viaje, quédese en su casa. Oyente en línea, muy buenos días.
0: Buenos días, compañeros y los demás de la mesa, ¿cómo amanecen?
1: Muy bien, muy bien, muchísimas gracias. ¿Con quién hablamos?
0: Con Ana Lucy Núñez, compañero.
1: Hola, Ana Lucy, bienvenida.
0: Gracias, ¿cómo vamos, compañero?
1: Muy bien, gracias a Dios, bienvenida.
0: Gracias. Llamada para participar porque la verdad que lo que tú has estado comentando de la droga y todo eso, yo me he visto bastante afectada, ¿sí? Allí tengo 3 copias de fórmula. Y así como tú lo comentabas ahora, dan una, ahí tengo las otras. Le toca hacer uno viendo a cada rato y le dan un teléfono que llame y nunca. Desde que llegó el POMA aquí, esto se volvió nada. Antes le entregaban su droga a uno puntual. Ahora no, le dan el pendiente. ¿Sí? Y para autorizar, peor. Viajé 3 veces a Cali, me hicieron sacar un poco de copias que tenía que mandarlas al POMA. Va uno allá, eso es llenar papeles, y nunca. Después de año y pico, desde que llegó el POMA aquí, como a los 4 días, envié los documentos de los 3 viajes. Y me dice la señora que atiende lo de los viáticos, no, que estaban pagando desde tal mes hasta adelante, o sea que desde que llegó el POMA aquí, no han pagado viático. Ahí tengo una orden y no le he hecho autorizado que tiene que tener uno dinero para responder. Y este es la fecha en que no resuelven, que porque no habían mandado una documentación a tiempo, esos viáticos se perdieron, hasta ahora no le han repuesto uno nada. ¿Sí? Me da mucha pena, pero la salud. Con ese presidente no pasó nada, Netalí. ¿Sí? Desde allí no nos volvieron a pagar viático. La salud está desbaratada. ¿Sí? Entonces, la verdad es que el domingo que toque votar por el presidente, yo no estoy moviéndome por nadie. ¿Sí? Porque cada vez le dan a uno peor. A ellos no les está importando la salud, pero cuando están en elecciones, entonces sí contamos y nos buscan. Ese huequito yo ya no lo sigo más, compañero. Cada día uno más enfermo y le están descontando y nunca le responden por lo que en realidad de ley le tienen que responder a los docentes. Pero como tenemos cédula, entonces sí estamos listos para salir a votar para que nos sigan exprimiendo. Gracias, Netalí.
1: A usted, muchísimas gracias, Ana Lucy. ¿Cómo les parece, compañeros, que si usted va a una farmacia cualquiera a comprar un medicamento, el amigo de la farmacia le dice, tómeselas cada 8 horas, o tómese una pasta una vez al día, o este jarabe es una cucharadita cada tanto? Pero uno se aterra que uno vaya a la farmacia nuestra y a uno no le dicen nada. Los que atienden ahí en la farmacia de la 14 y allá del centro, solamente uno entrega un documento, callaos, y ellos también le entregan a uno los medicamentos, pero no le dicen nada. Qué bueno fuera que los señores que atienden la farmacia le dijera, estas pastas es para tomárselas cada 8 días. Estos medicamentos es para tomárselos una vez al día.
2: En el papel, en la fórmula.
1: Sí, no, pero es que yo pregunto, ¿por qué en la farmacia común y corriente el farmacéutico sí me dice eso. Qué bueno fuera que acá también nos dijeran, porque es que si me van a poner a leer todo un tiempo, también es bueno que me digan. Eso, pues, de pronto, pues, es un concepto muy personal. A ver, amigo Jessy Mauricio.
2: Nuevamente, muy buenos días a todos los radioescuchas de esta prestigiosa emisora, en especial al Magisterio del Distrito de Buenaventura. Les habla Jessy Mauricio Ramos, encargado de la cartera docente 1278 y también la de asuntos, quejas, reclamaciones laborales y jurídicos del SUTE Buenaventura. Como pues lo ha dicho el compañero Madison, el día 1 de junio y 2 de junio tuvimos capacitación de situaciones administrativas docentes, marco normativo del decreto 1278 y manual de funciones docentes, la resolución 3842 del 18 de marzo, donde ahí se abordó temas muy importantes ya de las situaciones administrativas como el servicio activo del decreto 1278, desempeños normales de sus funciones, los encargos, las comisiones, ya sabemos que hay comisión de estudios, comisiones de estudios no remuneradas, comisiones para ocupar cargo de libre nombramiento y remuneración, licencias remuneradas o no remuneradas, permisos, vacaciones, ya. Entonces, son temas de bastante interés para el Magisterio del Distrito de Buenaventura, como también la resolución 3842, que es de manual de funciones, donde hay 29 funciones y para en esa resolución, donde cada allí docente de básica primaria, los docentes también de básica secundaria, ya también está pues que las orientadoras escolares, los rectores, ya tanto rurales como no rurales, los coordinadores, cada uno de ellos tiene unas funciones dentro del plantel educativo. El primero, pues ahí eran los de las zonas rurales y estuvo, pues gracias a Dios, acudió siempre bastante personal. El segundo día, pues estuvo a reventar, que tuvimos que tener una segunda opción de ubicar a los compañeros pues allí en el séptimo piso para que no se perdieran ahí la capacitación. También estuvo, los acompañó el panelista pues Javier Zapata de la directiva departamental, así mismito como Kelly de Roa Ortiz, donde pues ahí habló del régimen pensional del decreto 1278. Como sabemos, a nosotros los pensionan con el promedio de los 10 últimos años y el 65% del salario que tenemos en la actualidad, ya que pues me pareció bastante importante. Después, llamamos a los docentes que están en provisionalidad para capacitarlos también hacia ellos. De igual manera también a los compañeros que están en el decreto 2277 para temas también de capacitación y cualificación así para ellos, ya. Asimismito también vuelvo y hago el llamado a los rectores que no están cumpliendo con el deber de la evaluación de desempeño. En el día de ayer pues me llamaron una docente a hablarme sobre este tema, que es de obligatoriedad que el rector, por favor, evalúe a los docentes, ya que sabemos que el decreto 0953 para presentar un docente el concurso de ascenso tiene que tener las dos últimas evaluaciones de los dos años consecutivos. Miremos lo que dice el decreto 1278 del 2002 en su artículo 31 y 32. Establece que todo docente ya debe ser evaluado anualmente. En el artículo 32 define que el evaluador es el rector o director rural, y el decreto 3782 del 2007 reglamenta que la evaluación de desempeño es responsable, es el rector, directamente el evaluador. No es opción ni se puede renunciar a hacerlo. Ah, bueno, que un rector diga que me siento impedido para hacerlo, tendrá sus razones, pero entonces páselo por escrito al docente o, en su efecto, llévelo a la Secretaría de No Educación, radíquelo para que al docente le busquen un segundo par evaluador para que el docente, fin de mes, tenga que tener su evaluación. Como junta, igualmente en cabeza de este servidor, estaremos atentos a esa parte para que los docentes no se queden sin la evaluación de desempeño.
1: Interesante lo que usted dice, compañero, porque es que tenemos conocimiento que hay instituciones en donde no es el rector el que hace la evaluación, sino que siempre, siempre es un coordinador, y también con mucho respeto y muy cordialmente al amigo coordinador, en que se está como que extralimitando en sus funciones, porque eso no le corresponde a él. A ver, amigo Mason.
3: Sí, aquí queremos dar respuesta a algunas inquietudes que le hacen al compañero Grimaldo. El profe Grimaldo hoy no está. Él nos delegó esta función donde vamos a hacer lectura de una nota aclaratoria para responder inquietudes de algunos maestros. A mis compañeros maestros de zona urbana y rural del 2277, de 1979 y el 1278 del 2002. Con toda buena intención y conocimiento de causa a partir de las normas, les aclaro sobre la diferencia que hay entre mesada adicional número 14 pagada todos los junios y la prima de medio año también pagada todos los junios. Ninguna de las dos cobija a todos los maestros. En estos dos elementos todavía hay confusión entre los maestros. Algunas precisiones a tener en cuenta. Mesada adicional número 14, creada por la ley 100 del 93 en su artículo 142 y tumbada o derogada por el acto legislativo número 01 del 2005. Hoy existe para los maestros pensionados antes del 25 de julio del 2005. También existe para los maestros pensionados entre el 25 de julio del 2005 y el 31 de julio del 2011 y cuyo valor sea inferior a 3 salarios mínimos legales vitales, la cual les fue negada. Es a los maestros de esta franja a quienes se espera se le restablezca mediante otro acto legislativo que lo declarará el Congreso. Van 7 de 8 debates. Luchamos porque el nuevo presidente sea el doctor Cepeda. A partir del 2011 ya no existe la mesada 14. Vale para maestros pensionados ya retirados si cumplen con los requisitos. No se llama prima, sino mesa adicional número 14. No es retroactiva, prescribe 3 años. La prima de medio año es una mesada igual a la mesada pensional del maestro ya pensionado y que no alcanzó la pensión gracia para los nombrados entre el 1 de enero de 1981 y el 26 de junio del 2003. Esta prima de medio año la paga FOMA en compensación a falta de pensión gracia. No necesita apoderado. FECODE y los sindicatos filiales están orientando al respecto. No se llama pensión ni mesada 15, sino prima de medio año. Con humildad y gratitud, Oscar Grimaldo.
1: Qué bien. Vale la aclaración. Oyente en línea, muy buenos días.
5: Muy buenos días. ¿Cómo le va?
1: Muy bien, muchísimas gracias. ¿Con quién hablamos?
5: Viviana Hurtado.
1: Bienvenida.
5: Realmente felicitarlos por el programa, pero quiero preguntarle al compañero Yesid que así como hay representante del 1278, si no hay representante del 2277, para que también hagan las capacitaciones para nosotros.
2: Sí, compañera. Buena, compañera Liliana. Sí, allí en cuando hice la intervención dije que se vienen capacitaciones tanto para el 2277 como para el 1278, los que están nombrados en provisionalidad. No sé si me escuchó.
5: Otra recomendación. También hay que leer el chat, porque hay muchos maestros que no pueden o no les entra la llamada. Entonces sería interesante tener a alguien durante el programa hacer la lectura del chat, porque ahí también surgen preguntas. Muchas gracias, compañeros.
1: Bien, compañera. Muchísimas gracias por su participación. En cuanto a la aclaración que hace el compañero Grimaldo, interesante eso, pero también es bueno que los maestros nosotros mismos tengamos en cuenta y sepamos cuándo tenemos derecho y cuándo no tenemos derecho, porque ocurre yo sé que yo no tengo derecho, pero a mí me han buscado como dos o tres abogados que son, de pronto, no son serios, son irresponsables, diciéndome, profe, usted tiene derecho a eso, pero yo sé que no, fírmeme este papel. Y entonces algunos compañeros, de pronto, pensando en que se van a ganar unos pesos, le firman y hacen un proceso en donde él no tiene la razón. Entonces, qué bueno también que hagamos claridad sobre eso. Yo, amigo Maison, okay, si yo sé que no tengo derecho, pues hombre, no hacer ningún proceso.
3: Correcto, correcto. Estamos de acuerdo en esa parte.
1: Vale, siga.
3: Acá nosotros, ya como junta, nosotros estábamos hablando de la coyuntura política. La coyuntura política de Colombia está marcada por el periodo de definición electoral presidencial, atravesando una fuerte polarización y una intensa disputa entre los proyectos de continuidad del progresismo y la propuesta de la oposición y ultraderecha. Se acaba de llevar a cabo la primera vuelta presidencial, un proceso crucial para determinar el rumbo del país tras mandato histórico de nuestro presidente Gustavo Petro. ¿Por qué elegir a Cepeda? Estamos hablando aquí como Magisterio de Buenaventura. ¿Por qué elegir a Cepeda? La subdirectiva en pleno convoca a toda la población bonaverense y en especial a los docentes, jóvenes y estudiantes universitarios a elegir al candidato Iván Cepeda como nuestro presidente. Él representa la apuesta por la continuidad del proyecto progresista iniciado en Colombia. Promueve la estabilidad institucional, una profunda transición energética y más profunda y política de paz. FECODE y todas sus filiales en masa valoramos su rigor político y su trayectoria en la defensa de los derechos humanos. Los motiva principalmente para respaldar a Iván Cepeda, que hoy la continuidad al cambio garantiza la continuidad a las reformas sociales y económicas impulsadas durante el actual gobierno progresista. Hoy también nuestro candidato Iván Cepeda defiende la paz total. Cuenta con un sólido histórico régimen y conocimiento negociador y defensor de los derechos humanos, lo que garantiza el respaldo a los acuerdos de paz y la búsqueda de la paz total. Tenemos que nuestro compañero Iván Cepeda es quien apoya, y nosotros hoy tenemos la posibilidad de continuar avanzando en los requerimientos, especialmente en educación, ya que su perfil es destacado por su talento reflexivo, moderado y planificador, ofreciendo estabilidad frente a la improvisación política. En los días que restan para el 21 de junio, maestras y maestros de este territorio, la subdirectiva Sutep Buenaventura, de forma contundente y combatiente, te invita a publicar videos cortos, estar pendiente de sus redes sociales, publicar los beneficios del gobierno actual, convencer a la familia, a los vecinos y amigos, participar en perifoneo, entregar volantes, continuar con la pedagogía de sensibilización y articulación con otras organizaciones. El gobierno de Gustavo Petro, 2022-2026, está cerrando su mandato con hitos destacados en la reducción de la pobreza, el fortalecimiento de los indicadores macroeconómicos y la reforma agraria.
2: Qué bien, compañero Madison. También aquí, siguiendo en el marco normativo del decreto 1278 del 2002, que establece, regula que la carrera de los docentes y directivos docentes de ingreso al servicio educativo estatal, a partir de su vigencia, su finalidad establece las siguientes reglas de ingreso: permanencia en la evaluación de ascenso y retiro de la carrera. Fundamento constitucional: el decreto 1278 se sustenta principalmente en el artículo 6.7 de la Constitución Política del derecho a la educación, artículo 6.8, Constitución Política Idónea, Ética y Pedagogía de los Educadores, en el artículo 125 de la Constitución Política, ingreso a los cargos públicos mediante concurso de mérito, artículo 209 de la Constitución Política, principio de la función administrativa, norma que sustenta el decreto 12.78, ley 715 del 2002, que decreta que el 1278 fue expedido en ejercicio de facultades extraordinarias otorgadas al presidente de la República, 111. Entonces, ¿qué establece? El ingreso por concurso de mérito, periodos en periodo de prueba, carrera docente, escalafón docente, evaluación de desempeños, derechos y deberes de prohibición, situación administrativa, régimen disciplinario y régimen de retiro del servicio. Decreto 3282 del 2006 reglamenta parcialmente los concursos para el ingreso de la carrera docente. De parte también de la oficina jurídica de FECODE, allí también salió sobre lo que se está hablando para los compañeros del 2277, lo que es la prima pensional de mitad de año, y también pues lo de la mesada 14, que dice, aquí un pronunciamiento, esto fue el día 4 de junio, dice: recordatorio sobre el pronunciamiento de FECODE respecto a la reclamación de la prima de mitad de año. Apreciados docentes, le recordamos el pronunciamiento realizado por la organización sindical en relación con la reclamación de la prima de mitad de año. Tal como se había informado en diferentes espacios, la presentación de derechos de peticiones encaminadas al reconocimiento y pago de la prima prestacional interrumpe el término prescripcional de los pagos de por 3 años atrás desde la fecha y en adelante de la cual radica la petición, así como esta entidad haya omitido hasta ahora el pronunciamiento por la ley, corresponde hacer para responder de fondo objetos de la reclamación. En consecuencia, los docentes que hayan radicado oportunamente su derecho de petición cuentan con una actuación administrativa que mantiene vigencia en su reclamación, mientras se resuelve de fondo la solicitud presentada, en este caso de ser respondida negativamente, usted se encuentra en la situación de reclamación derecho por haber sido nombrado entre el 1 de junio de 1981 y el 26 de junio del 2003, que se haya encontrado pensionado y que se le haya arrebatado la pensión gracia, debe presentar recursos de reposición y en subsidio de apelación ante el jefe de prestaciones sociales de la fideuprevisora FOMA y ante el vicepresidente de la fideuprevisora FOMA. Por lo anterior, es importante que cada docente conserve los soportes de radicación de sus solicitudes y esté atento a las orientaciones de ser continua, omitiendo por parte de la federación y las organizaciones sindicales y de los pronunciamientos de las entidades responsables de hacerlo. Reiteramos que la decisión de iniciar acciones judiciales es de carácter personal y corresponde a cada docente de acuerdo a su situación particular y el concepto de asesoría jurídica que haya resultado. Atentamente, la oficina de FECODE. Ahí, como sabemos, FECODE ha insistido que esto ya es un derecho ganado y que no hay necesidad de meter con abogados. Por lo menos desde FECODE yo vi que enviaron unos derechos de petición para que los docentes los radicaran por la página del FOMA. No olvidase esos radicados que le dieron, porque pues ahí lo que veo en estos días, FECODE va a sacar un enunciado de acuerdo a esta situación de la prima pensional de mitad de año.
1: Claro que sí. Compañeros, por aquí una profesora nos escribe y nos hace una pregunta, no sé si el amigo Madison o el amigo Jesse Mauricio, dice: sería bueno explicar el significado de la política social progresista. ¿Qué significa eso?
2: Un momentico.
1: Eso es. Sí, pueden escribirnos sus inquietudes, que es bueno que ustedes que están allá escuchando el espacio La Voz del Educador y tienen interrogantes, nos pregunten. Aquí está el amigo Jesse Mauricio averiguando.
2: Ya, la política social progresista es una corriente de pensamientos de acciones políticas que busca promover que el bienestar social a la población mediante ampliaciones de derechos y la desigualdad social. Como ya sabemos, ¿qué es lo que ha buscado el gobierno del cambio? Que haya ante todo una igualdad social en toda la población colombiana. ¿En qué sentido? Sabemos que tenemos matrícula cero, ¿ya? Lo de el ICT también, gracias a este gobierno, pues lo consiguió. Miramos en el campo de acá de la educación, nunca antes visto en ningún gobierno, 103 maestros ascendieron y se reubicaron en el grado de escalafón docente.
1: Eso es, ¿ya?, significativo.
2: Claro, eso es significativo para todos. Volverle lo que a los docentes del 2277 que le quitaron por el acto legislativo 001 del 2005, que fue cuál, la mesada 14. ¿Y qué se está logrando en este gobierno? Que se le devuelva, se reestructure esa parte de la mesada 14.
1: ¿Ya? Qué bien. Gracias, compañero Jesse Mauricio. A ver, compañero
3: Mauricio. Sí, ¿cómo podríamos entonces ir entendiendo en la medida en que se pueden ir reduciendo las desigualdades sociales? Por ejemplo, nosotros tenemos logros del actual gobierno que va en la misma dirección del progresismo. Tenemos por acá, tenemos reducción de la pobreza. Exacto. Tenemos algunos logros claves, ¿no? Son logros claves. El desempleo histórico. Sabemos que la tasa de desempleo en este momento tiene una reducción significativa que no habíamos tenido la posibilidad de llegar a un dígito, ya estamos en un dígito. Tenemos por acá la inflación controlada, porque muchos decían era que la vida iba a ser más costosa.
1: Exacto.
3: Significativamente ha ido teniendo reducciones. Tenemos titulación de tierras, tenemos compra de tierras para los campesinos, matrícula cero, que ya la dijo el compañero Yesí. Tenemos salud preventiva, aunque muchos han querido decir que el sistema de salud está en un retroceso. Nosotros más bien creemos que muchos no han querido implementarlo como es debido. Y en el turismo y medio ambiente hemos avanzado significativamente en una transición turística. Tenemos protección ambiental, la defensa, o más bien la reducción forestal, y otros asuntos que tienen que ver, que son muy puntuales, cuando dice, por lo menos el compañero Yesí dice, que hoy podemos decir que en Colombia hay menos pobres que hace 4 años.
1: Sí, muchas cosas han mejorado y tienen que seguir mejorando.
2: Claro, por lo menos imagínense que ningún presidente en la historia había aplicado lo que está en la Constitución Política, que lo que es el salario vital, donde pues hoy en día, pues, ¿qué se aplicó en el salario vital? Lo que le corresponde a todos los ciudadanos colombianos. Tenemos el salario en ¿cuánto? En 2 millones de pesos, donde pues muchos colombianos, pues así los alegramos, porque pues es significativo para la población pues colombiana. Y pues si dice que llega el que pues uno no quiere, se puede bajar.
1: También por aquí tenemos que nos reporta la sintonía el profesor Elber Vidal Valenzuela desde Puerto Merizalde. Siempre el profesor Elber Vidal Valenzuela nos llama, está pendiente. Muy Él bien. Ha sido líder. Yo recuerdo que cuando estuvimos en el sindicato, él estuvo en junta directiva. Uh-huh. Y a veces es muy bueno que también, compañero Mason y compañero Jesse Mauricio, que los amigos de Parte Rural también se metan a esto de la junta directiva, para que vayan poco a poco avanzando, vayan conociendo, y la parte rural tenga su representación. Muy bueno eso.
2: Bien, excelente. Por lo menos ahí por lo con los adultos mayores, ya lo que reciben los adultos mayores es algo bastante significativo, que dicen que si llega el que uno de pronto pues piensa, se le puede quitar. Entonces es algo a seguir apostándole uno por el gobierno progresista, el gobierno del cambio. Que hay muchas cosas, pues sí, que de pronto por mejorar, pero pues han sido las cosas más significativas que las cosas
1: negativas. Claro que sí. A ver, amigo Mason, ya llegamos al final del espacio La Voz del Educador. Muchísimas gracias por su participación.
3: Sí, muchas gracias, profe Netalí. Muchas gracias, compañero Elber. Y también, compañero Yesí, nosotros en este momento queremos agradecerle a toda nuestra audiencia, pero sí queremos seguirlos invitando que con el apoyo del pueblo colombiano y en especial de los maestros, vamos por más. ¡Viva la justa lucha del magisterio colombiano!
1: ¡Viva, viva, viva, viva!
3: Cepeda, presidente, cuando lo mejor es posible, lo bueno no es suficiente.
1: Claro, claro que sí. Sí, bueno, sí, señor. Yesí, Mauricio.
6: Muchísimas gracias a todos los compañeros de mesa, al compañero también Elber Rengifo, que está encargado de los sonidos. Un saludo fraternal a toda la amable audiencia de esta prestigiosa emisora, en especial al Magisterio del Distrito de Buenaventura.
1: Por aquí también nos reportan sintonía Luz Marina Torres Moreno, ya pensionada, María de Jesús Palacios, Fidelina García, María Adelaida Hurtado. ¿Quién?
4: María Doris Paz,
1: qué bien. También la Liliana Hurtado, Clara Inés Meléndez, Alma Araujo. Yo recuerdo al abuelo de ella, el del violín, ahí por el sector del barrio La Independencia. Rosario Aguirre, también Gloria Ocoró, Nelly Suárez, Saúlia Castaño, a Graciana Vanguera de López, Rudmari Quiñones, Diego Milán Ruiz, César Lobón, Maritza Torres de la Simón Bolívar, también Amanda Ledesma, Jacinta Caicedo y el profe El Lobo, el de San Vicente, muy conocido, el profe, siempre todos eran El Lobo. Se me olvida hasta el nombre del profesor. De ahí del sector de San Vicente, ya pensionado. Bien, la dirección es de Elber Regifo Micolta, quien también está en los controles, y agradecerle al amigo Madison, jefe de prensa de la organización SUTED, como también aquí al líder Yesí Mauricio. Que pasen un feliz día. Chao, chao.
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0: Muchas gracias, familia. 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

0: 11:30.
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0: 12:01.
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0: 12 y 31 minutos.
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0: una y un minuto.
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0: 1:32.
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1: ¿Qué? ¿Ah? Y como nosotros los queremos tanto a ustedes, los vamos a obedecer. ¿Ok?

0: 2 y 3 minutos. 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

0: 2:34.
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1: ¡Esto es una combinación de New Latin Records! ¡Al mando de Mr. J!

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0: 3 y 5 minutos. 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

0: 3:37.
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0: 4:07.
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0: 5:08.
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0: 5:42,
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0: 6:14.
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1: Seis y 45 minutos.
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